con le fue, ¿no? Así. No me digas, andele. ¿De qué cosa, no? Ya te veo así como un poco, ¿no? Que dice que parece, ¿no? Y no parece. Sí, ¿no? Como un poco rechoncha, ¿no? Ay, mi Rafael, no me di de eso. Mira que te dije, ¿no? Que era como una mirada muy extraviosa. Y que tengo es como un poco así, ¿no? Tanto decirte, tan... No me... Ándele. Carmela, no te me achicopales. No te me achicopales, pero pues así como parece, no. Estás como... Ya que contorrona, decite, ¿no? Que esa mirada no es así, como que parece y no parece. Y parece pareciendo, pero no es la misma mirada. Y así para como cuando... Ya... Tan prontito, ¿eh? Y si es niño, como así, el nombre, ¿no? Arcaez, mírenle. Arcaez. Y si es niña... Ainara, Ainara, mírenle. Ainara.

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